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0: muchísimas gracias, ¿eh?
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0: Cristian Castro, y vino con motorizado. ¿Qué tal?
1: Me encantó.
0: Bien.
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0: Kieko.
1: Gracias, muy buenas noches.
0: Tremendo. Sandra. ICA. Maestro Spanosetti. Paquito Leiva. Leo. Catriel, tremendo.

Gracias, gracias, gracias.

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Y David Tales.

Tremendo.

Pido un aplauso muy grande para las Miau, Trío. Sí.

0: Via un trio! Va!
1: Salud.
2: Primero yo.
3: Chivas.
4: Oh,

Muchas gracias, Tiny Dev. Muchas gracias, Internet. Esto es nuestro último tema.

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Vamos a ver qué sale. Dame el tono del tema, por ejemplo. ¿Quién va a cantar? Todo el mundo. ¿Quién va a soñar? ¿Quién va a tocar la melodía del amor? Todo el mundo. ¿Quién

0: gracias.
1: El vino, todo, el lomo.
2: Divino.
1: Tremendo, muchachos. Gracias. Muchas gracias.
3: ¡Qué temón! Por favor.

0: mal envuelta, con la herida abierta, pero viva.
1: Es una planta que trae vitaminas, se utiliza toda la planta, raíces y hojas, para la azúcar en la sangre, para problemas del estómago, estreñimiento, acidez.

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voy a cantar este tema en otra nota. Es un tema que está en sol y ahora lo vamos a tocar en la, ¿no? En mi lo vamos a tocar. Cualquier cosa, así que puede salir cualquier cosa.

0: Pero está bueno que tenga onda, sí.
1: Sí.
2: Que tenga más fuerza, que tenga que quitarle la...
1: Bueno,
2: pero también capaz que le voy a barrer el
1: pero que baje y que suba.
2: Dale, dale.
0: Cuando quieras.

0: Vale, Sergi.
1: Muchas gracias.
2: Qué placer.
0: Gata, gracias. Divino. Qué lindo.

0: Pablo Granados. ¡Va!
1: Gracias.
2: Un, dos, tres. Un, dos.

Grazie.

es mi forma de explicar el mundo que me rodea. ¿Por qué no podría bailarlo? Yo no soy la otra edad, ni estoy por fuera, ni soy el nuevo folclore. Siempre estuvimos acá. La diferencia es que no vamos a escondernos más. Y sí, esto es político. El folclore siempre ha sido político. No ha usado el poder para imponer su ser nacional, blanco, macho y heterosexual. Pero también no ha usado el pueblo contra ese poder. La reivindicación de las plumas es un gesto político. Un país, una música, una danza, el sexo, la ropa. ¿Algo de esto me define? ¿Qué te define? ¿Quién te define? Yo soy las plumas y el folclore. ¿Y vos, sos lo que querés ser o sos lo que te enseñaron?

0: gracias, Gustavo Cerati.
1: Un aplauso fuerte para Wallace. Tremendo.
2: One, two, three, four.

Gracias.

nuestro canal de YouTube, compañeros. Que es de nosotros y de nadie más, más que más de ustedes. Juan, ¿qué dije? No sé, no importa, porque ahorita va loca, entonces vale. Juan, miren el perro, qué lindo, ahí les va. Arlequín.

Un aplauso muy fuerte para el señor Julián Cartún.

0: Muchas gracias, Next.
1: ¡Una cartoon!
0: Muchas gracias, buenas noches.

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Hola, soy Juan Falú y quisiera compartir algún pensamiento respecto de las jornadas que se viven en Jujuy. Creo que el pueblo jujeño está dando una lección en varios sentidos, una lección a Morales, poniendo en evidencia su autoritarismo, su traición al legado yrigoyenista, su alianza con los sectores Vende Patria de hoy, su nepotismo y su obstinación en erigirse como guardián del orden reprimiendo al pueblo. También le da una lección a la clase política, a la mayoría de la clase política, que olvidó el pensamiento estratégico y por eso ningunea cuestiones claves como la soberanía sobre los recursos naturales, pero también ningunea la participación popular. Y estas jornadas son un aviso de que la voluntad de los pueblos no se doblega fácilmente. También es un aviso al centralismo, ese flagelo en la historia de la patria, centralismo insensible a la memoria y a los mandatos ancestrales, a los ecos de un continente que resuenan en una provincia humilde pero digna. Morales debe irse. Los votantes de esa constitución infame deben pedir perdón y renunciar. Y quienes adherimos a una patria justa, libre y soberana, debemos estar firmes al lado de este pueblo que hoy nos convoca y nos enseña.

Qué alegría, gracias, me encantó esta experiencia. Muchas gracias. Muchas gracias.

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1: Un aplauso fuerte para Luna Bertoldi.

0: ¿Estamos?
1: Dale. Cuando tú quieras, Negrus. Ah, cierto. Qué boludo. Ok, perdón, ¿eh?

0: No hay otra, ya está. No hay otra, ya está. Listo. Ya está. Ya está.
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pájaro allá afuera, con pasión y algarabía, sin saber ni preguntarse lo que le depara el día. 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

Ella venía de Santa Cruz, de la soleada tierra oriental, allí donde Bolivia se viene a unir con la frontera del Paraguay.

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0: Hola, hola, ¿cómo están? Bienvenidas, bienvenidos a Expreso Farco, el programa semanal del Foro Argentino de Radios Comunitarias. Estamos transitando la temporada número 20 de esta cita semanal que tenemos con ustedes, las radios comunitarias, para compartirles otras historias que recogemos en distintos lugares del país. Y en el programa de hoy escuchamos el reclamo de una comunidad originaria que exige la devolución de las tierras de las que fue desalojada y también el castigo a los responsables de la represión que sufrieron. Nos metemos en el debate que levantó una ley provincial que fue presentada como una solución al tema de la inseguridad. Hablamos del creciente sobreendeudamiento familiar que ya ni el relato libertario puede tapar. Y también hablamos de cómo los endeudados y endeudadas van dando forma de reclamo colectivo a un problema que se pretende reducir a un mero asunto entre privados. Compartimos el Expreso Farco de hoy.
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0: En realidad no es que estamos endeudados hasta el cogote desde que gobierna Milei y por culpa de Milei. Lo que pasa, como es un tema entre privados, es que se está dando un fenómeno de multiplicación geométrica de asuntos entre privados. Millones de privados que piden y no pueden pagar, y poquitos privados que prestan y ya que está, se enriquecen. La producción de nuestra compañera Maite Guida desde Radio Trinchera de La Plata para abrir el Expreso Farco de hoy.
4: Según un informe publicado por el Banco Central, más de 5 millones de argentinos, que significa el 12,5% de la población, están en mora en sus préstamos. Un nivel que no tenía registro desde la crisis de 2001. Sumado con otro informe del Centro de Economía Política Argentina, el CEPA, la aceleración de la mora en este segmento también cobró impulso durante el cuarto trimestre de 2024, cuando pasó del 7,3 al 30,1 en junio de 2026. Esto habría superado el máximo registro previo que data de mayo del 2020, es decir, desde la pandemia por COVID-19, tiempo coincidente con la aceleración del uso de billeteras virtuales. En junio de 2026, según la Central de Deudores, la cantidad total de deudores considerando bancos y billeteras virtuales alcanzó los 20,97 millones, mientras que los deudores en situación de morosidad sumaron 5,91 millones. Estos números demuestran un problema estructural, contrariando a lo dicho por el presidente Javier Milei hace unas semanas en una nota con Luis Majul, adjudicando la responsabilidad simplemente a los ciudadanos y ciudadanas de sus propios endeudamientos. Lo escuchamos.
5: Sí, yo tengo un acuerdo con uno de los muchachos
6: privado,
5: de
6: aquí, un acuerdo privado.
5: Y por algún motivo no, una de las partes no está en condiciones de cumplir el acuerdo. La pregunta es, ¿es correcto que yo le haga pagar a usted eso?
6: No.
5: Ok, bien. Entonces
6: que dice que quienes se endeudan tienen responsabilidad.
5: Obviamente.
6: Perdón, digo, más allá.
5: La pregunta es, ¿le pusieron una pistola en la cabeza para hacerlo?
6: No.
5: Ok, listo. No,
6: más
5: no,
6: allá, o sea, de que haya...
5: Y después decir que lo tienen que arreglar el Estado, es decir, pasarle la cuenta a todos los demás. Eso me parece que no está bien.
6: Pero primer hay punto. Bancos que están refinanciando la deuda y...

0: un sueldo en blanco, no tenemos un trabajo en blanco, entonces sí o sí tenemos que acceder a las billeteras virtuales y a prestamistas para poder llegar a fin de mes, para poder estirar la plata. Pero nada, eso es para resolver las necesidades básicas, tal vez pagar algún servicio que no llegaste, para pagar la comida, para pagar el alquiler, para comprar ropa si necesitas.
1: Escuchemos ahora a Verónica, integrante de la Federación de Asociaciones de Docentes e Investigadores de la UNCuyo, FADIUN, explicó que el sector docente también está siendo afectado por el endeudamiento. Por esto, aceptar un crédito significa pagarlo con un determinado consumo y costo de vida.
2: Entendemos que la docencia de este sector está siendo afectado y está en situación de endeudamiento. Por ahí contar un poquito el circuito, cómo uno llega a una situación de endeudamiento. Los trabajadores de la universidad somos trabajadores registrados. En su momento podemos acceder a crédito porque tenemos un bono de sueldo, que el cual es una garantía a la hora de tomar un crédito de que vos lo vas a poder pagar. Hace 3 años de que asumió Milei se nos vieron congelados los sueldos, no tuvimos más paritarias, se desconoció la inflación y sabrán que venimos transitando una lucha por una ley de financiamiento que al día de hoy tiene 300 días sin cumplirse. Bueno, si vos aceptás un crédito porque entendés que lo vas a poder pagar con un determinado nivel de consumo y de costo de vida, cuando eso se ve desregulado, triplicado, cuatriplicado, como es el caso de la nafta, los alimentos, los alquileres, los cuales han pasado a valores exorbitantes, el cual el gobierno no reconoce, se te hace imposible pagar esa deuda. Y entras en un sistema de deudores, de morosos, y aparecen, bueno, lo que nosotros decimos las deudas carancho, que son estas nuevas aplicaciones como Mercado Pago, Ualá, bueno, y en fin, otro montón, digamos, de aplicaciones que te ofrecen préstamos sin ningún tipo de garantía. Vos no tenés que presentar ningún bono de sueldo, ni registrar tus bienes, y te lo dan una tasa de interés que nada, es vergonzosa, supera la inflación, aparte que reconoce el gobierno nacional, que es mentirosa, y terminás en un círculo vicioso. Las y los trabajadores no solo estamos en una situación de precariedad y de pluriempleo, porque como no alcanzás a llegar a fin de mes, te tenés que buscar otro tipo, digamos, de ingresos. Y bueno, lo cierto es que estamos, no alcanza ni siquiera con otros ingresos para costear el costo de vida, que hoy se ha triplicado. Los docentes y las docentes hoy no estamos pudiendo pagar nuestra formación académica, la cual sale de nuestro salario, no estamos pudiendo cubrir costos de salud básicos, porque las obras sociales también están perjudicadas con este ajuste salarial, y tampoco estamos pudiendo planificar la vida. Lo que estamos haciendo es sostener con estrategias, la verdad, súper precarizantes, que no nos dignifican.
1: Desde Mendoza, una tierra con muchas familias endeudadas, Roberto Pino en locución y Michael Pereira en edición, les decimos hasta la próxima.
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4: En Chaco, la ley de reiterancia reavivó el debate sobre cuáles son las soluciones frente al problema de la inseguridad. La inseguridad frente al delito y la inseguridad frente a la política económica. Sonia Ábrego, nuestra compañera de Radio Nuestra Voz de Resistencia, con esta producción.
5: La legislatura chaqueña aprobó la denominada Ley de Reiterancia, una modificación al Código Procesal Penal que busca endurecer la respuesta frente a personas que, mientras tienen causas penales en trámite, vuelven a ser vinculadas a nuevos delitos. Desde el oficialismo, la norma es presentada como una herramienta para combatir la llamada puerta giratoria. El argumento es que quienes reiteran conductas delictivas deben enfrentar una respuesta judicial más efectiva y que fiscales y jueces cuenten con mayores elementos para evaluar una posible prisión preventiva. El diputado Carlos Salom, uno de los autores del proyecto, dijo:
6: la puerta giratoria favorece a los delincuentes y la sociedad vive una situación verdaderamente difícil. La ley de reiterancia es ponerle de alguna manera una herramienta en las manos de la justicia y de las fuerzas de seguridad para terminar con la puerta giratoria de los delincuentes.
5: Por su parte, la oposición remarcó que la ley por sí sola no alcanza para solucionar la inseguridad. Reclaman mayor inversión en prevención, capacitación policial, infraestructura, condiciones de detención y un mejor funcionamiento de la justicia. La diputada Pía Chacho Cabana dijo:
7: Se terminaron las excusas y dentro de 6 meses este mismo gobierno va a tener que dar explicaciones de si la inseguridad disminuyó, va a tener que dar explicaciones de que Chaco tiene la tasa de homicidios doloso más alta del país. Estamos por arriba del promedio nacional, mientras el promedio nacional es de 3,6, en Chaco es de 4,6 por cada 100.000 habitantes. Por lo tanto, si esto sirve para que el gobierno deje de buscar excusas en invertir en seguridad, en invertir en cámaras de videovigilancia, en hacer de las ciudades espacios más seguros, apruebo y acompaño este proyecto de ley. Pero a partir de acá se terminaron las excusas y que hablen de lo que verdaderamente les incomoda, que es su incapacidad para disminuir la inseguridad.
5: También el diputado Santiago Pérez Pons añadió:
8: hemos sido sometidos en este último tiempo a una publicidad desmedida, pagada por los chaqueños, de mucha plata, para encargarse del propio gobernador de mentirle a la sociedad una vez más. Porque existe la herramienta hace 15 años. Cuando el gobernador sale a decir que la oposición nunca quiso discutir la reiterancia, miente. A mí no me van a empujar a una decisión de a favor de los delincuentes o a favor de la gente de bien. Y dije que yo voy a votar a favor porque más herramientas no le hace daño a nadie. Porque acá no estamos incorporando algo nuevo. ¿Y qué es lo que venimos sosteniendo? Estamos dando mayores herramientas para que la justicia tenga. Tomando de palabras del gobernador, le digo a todos los chaqueños que ahora la responsabilidad total de todas las familias chaqueñas caminen seguras por la calle es exclusivamente del gobernador Leandro Heredero.
5: Durante la sesión, el diputado Rodolfo Schwartz hizo referencia a otras inseguridades que tiene la sociedad.
9: Esto es una inflada de un tema, porque supuestamente lo de la seguridad que pueda comer, la seguridad que puedan pagar las deudas, la seguridad que puedan tener salud. Esa es la inseguridad hoy. Hoy hay una inseguridad de que no se sabe qué va a pasar en nada. No se sabe si se va a comer, no se sabe cuándo va a seguir viviendo el abuelo sin tener los remedios porque el PAMI no le da o porque el INSEM no le da, o los enfermos oncológicos. Es un problema gravísimo de inseguridad. Y lo que acá se está planteando es una gran campaña de que están los que quieren defender a los delincuentes y los que estamos en contra de los delincuentes. Pero hacemos votar en contra de una comisión investigadora de la estafa libre del presidente de la Nación y de Adorni. Primero lo va a meter preso y puede demostrar con un circuito que tarda 6 años que era inocente. Teniendo ya habilitada en el código procesal que puede hacerlo. Y que fundamente, y que se juegue el juez, que haga lo que tenga que hacer. Estamos en contra de la delincuencia, de todo tipo. Pero tenemos el ojo puesto en las mayores de la delincuencia, que son los que estafan a nuestro pueblo en su conjunto. Y que usan el poder del Estado para beneficiarse, para enriquecerse, para hacer negocios, para tapar los chanchullos que hacen.
5: Un punto importante es que reiterancia no significa automáticamente prisión. La existencia de otras causas deberá ser considerada por fiscales y jueces junto con las demás circunstancias del caso. Esto busca evitar que una persona sea encarcelada solamente por tener una causa abierta. Por eso, la expectativa ahora estará puesta en los resultados. La sociedad deberá evaluar si esta nueva herramienta realmente ayuda a reducir los delitos y mejora la seguridad en las calles. Informó para el Expreso Farco Sonia Ábrego, Radio Nuestra Voz 88.7, Construyendo Comunicación. Resistencia Chaco.
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4: El desalojo pasó y fue a pura violencia. La comunidad originaria Santa Rosa de Humahuaca, en Jujuy, reclama la devolución de sus tierras y el castigo a los responsables de la represión. Nos lo cuenta René Caiconte desde FM La Voz del Cerro.
10: El saludo desde la provincia de Jujuy para la audiencia del Expreso Farco. Contarles un hecho grave que ocurrió y que viene sucediendo muy seguido con las comunidades originarias. Las comunidades originarias de Santa Rosa en Humahuaca fue desalojada en forma violenta. Esto pasaba cuando las fuerzas policiales comenzaron a sacar a los habitantes de ese sector.
11: Mujeres ancianas fueron llevadas porque largaron las lacrimógenas y todavía siguen tirando balas de estruendo para capturar a los jóvenes que solo quisieron resguardar sus hogares nada más. Infantería, policía, largaron gases lacrimógenos. Trajeron, cortaron todas las calles para que nadie pueda venir a apoyar a la familia. Llamaron a todos y avanzaron contra la comunidad de Santa Rosa. 10 de agosto de 2026, Jujuy, provincia de Jujuy en Argentina, seguimos sufriendo desalojo. Es la primera vez que estoy participando de esto y la impotencia me invade, la tristeza me invade, la desesperación de ver. No, me quedo sin palabras. Niños y adolescentes sin hogar.
10: 15 días después, las abogadas de las comunidades Mariana Vargas y Alejandra Cejas, junto a las personas que sufrieron este violento desalojo, hablaron y contaron el mal momento que vivieron. Comenzamos con Mariana Vargas, la abogada, que habló de un hecho muy delicado y que merece tener a los responsables por lo ocurrido.
12: En el marco de lo que fue la represión y el desalojo en la comunidad Santa Rosa de Humahuaca, lo que ocurrió es que, producto de esos disparos y la situación de estrés, desesperación, etcétera, una mujer que es Claudia perdió el embarazo segundos después de haber recibido, por otro lado, este disparo en la cara. Implicó que tuvo un balín dentro de su cara por 10 días aproximadamente. No está Claudia acá porque se quedó justamente en el MPA viendo cómo se realizaba una pericia para constatar y para nosotros también para ver si tiene que ser o no derivada a alguna institución para seguir con los tratamientos que se requieren.
10: Juicio y castigo a los responsables por este hecho es lo que dijo la abogada Mariana Vargas por esta mujer, Claudia Mamani, que perdió un embarazo.
12: La brutalidad y la represión entendemos que tiene que ser investigada y, bueno, garantizarse, digamos, que se impute a quienes debe imputarse, porque esto fue criminal. O sea, acá hubo un crimen.
10: Otra de las integrantes de la comunidad contó cómo fue el avance de la policía sobre los hogares, sin importar quién estaba al frente.
13: Nosotros estando en el lugar, éramos menos de 20 o 20 personas, con un centenar de policías, en el cual, sin mediar palabras, empezaron a disparar y a tirar gas lacrimógeno, y a donde yo, estando al frente, obviamente fuimos a asistir a la familia, que era la familia que, a ver a los menores y eso, que era, iba a ser la familia desalojada. Y fuimos a asistir a ellos y nosotros estando ahí, los policías empezaron a disparar y a tirar el gas lacrimógeno.
14: Estuve en la casa de la familia Solís y luego pasó de que se vio a los policías, muchos policías, y luego empezaron a llegar los de infantería. Ahí es donde yo me pongo al frente con la bandera y bueno, empezaron. Y empujaron hasta que me hicieron cruzar. Me metí a la casa, para el fondo. En lo que me metí para el fondo, seguían para el otro lado, seguían cortados así, pero era impresionante lo que tiraban las balas de goma. Sin miedo me tiró el gas y rompió el vidrio de la ventana. Había niños ahí, empezaron a los niños a llorar y todos a vomitar porque fue desenunciado esto de disparo a la cara. Hace un tiempo atrás se viene haciendo de manera metódica, cada vez que hay un operativo se dispara a la cara. Por parte de las fuerzas de seguridad, se pueden ver la cara, la cara del hermano, el caso de Claudia, igual, se dispara de frente, se dispara en la espalda.
10: Un poco para ampliar a través de este reporte de lo que fue esta brutal represión a la comunidad de Santa Rosa en Humahuaca y que las mismas piden justicia, piden que se restablezcan las tierras a esa comunidad y que los responsables paguen por este violento hecho. Desde Jujuy, para el Expreso Farco, una historia más, a través de FM La Voz del Cerro.

0: hasta aquí llegamos con Expreso Farco. Cristian Torres estuvo en los controles y en la edición final del programa. Pepe Frutos en la conducción. Participaron hoy FM La Voz del Cerro de San Salvador de Jujuy, Radio Nuestra Voz de Resistencia, Radio Comunitaria Cuyum de Godoy Cruz y Radio Trinchera de La Plata. Nos reencontramos la semana que viene con un nuevo Expreso Farco. Chau.
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0: Oh, me lo cambiaron de nuevo.
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3: Algunos oficios tienen algo de paisaje. Oficios que se hacen al aire libre, al sol, abajo de la lluvia, con viento, con frío. Oficios en los que las manos terminan llenas de tierra y el cuerpo se acostumbra al cansancio de las jornadas largas. El oficio de maquinista vial es uno de ellos. Desde afuera podemos ver una máquina enorme avanzando sobre un terreno, una pala que levanta toneladas de tierra, una niveladora que transforma una superficie, una retroexcavadora que abre una zanja. Pero adentro de esa cabina hay alguien que, mientras va apretando palancas, pone en juego su conocimiento, su concentración, su sensibilidad. Para manejar una máquina de esas dimensiones hay que aprender a escucharla, a reconocer sus sonidos, sus movimientos, sus pequeñas señales. Hay que conocer el terreno y entender cómo responde la máquina frente a una circunstancia. Y en esa relación entre una persona y una máquina, después de tantas horas de trabajo, quien maneja termina conociendo a la máquina como se conoce a un compañero. Sabe cuando algo no funciona bien, cuándo exigirla y cuándo parar. Aprende sus tiempos, sus movimientos, sus silencios. De alguna manera, ser maquinista es aprender a transformar lo que tenemos adelante. Mover la tierra, sacar lo que sobra, nivelar lo desparejo, abrir un camino. Todas esas imágenes podrían ser metáforas de la vida. Y la más linda que se me ocurre es hacer posible que otras personas puedan pasar. Durante mucho tiempo ese mundo tuvo casi exclusivamente nombre de hombres. No porque las mujeres no tuvieran capacidad para hacerlo, sino porque ni siquiera existía la posibilidad de pensarlo. Y hoy, ya ganando de a poco ese lugar, cuando una mujer se sienta frente a una máquina vial, no solamente está comenzando un trabajo, está ocupando un espacio que durante generaciones estuvo cerrado. Es un camino que todavía estamos recorriendo como sociedad. Lo bueno es saber que ya se está empezando a recorrer, gracias a quienes tuvieron que salir adelante a pesar de las miradas que decían esto no es para vos. Y ellas se animaron a mover, como quien mueve toneladas de tierra, esos límites que parecían imposibles. Hoy en Mujer Patagonia queremos detenernos a mirar a esas mujeres que trabajan detrás del ruido de los motores, a veces en la tierra, en la nieve, los caminos, en las máquinas. Mi nombre es Gabriela Carel, soy cantora de la Patagonia. Bienvenidas, bienvenidos al 44º programa de Mujer Patagonia.
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3: ¿Cómo les va, amigos? Bienvenidos, bienvenidas todos los que están reunidos del otro lado de la radio para compartir este momento de la semana en donde vamos tejiendo identidad en la voz de las mujeres, vamos desandando historias desde el arte, desde la ciencia, desde un oficio, pero siempre desde el compromiso con la comunidad. Y esas mujeres van construyendo sus vidas enlazadas a otras y de esa manera vamos entre todos haciendo esto que pisamos, este suelo hermoso que es la Patagonia. Hoy queremos conocer una de esas historias, la de una mujer que se animó a entrar en un mundo que era definitivamente de hombres y que descubrió que también podía construir su propio camino desde la cabina de una máquina. Nuestra invitada es oriunda de Allen, Río Negro. En 2022 se convirtió en la primera mujer maquinista en desempeñarse en la obra pública neuquina. Hasta poco antes de ese momento, ella se ganaba la vida vendiendo tortas fritas y buscaba una alternativa laboral que le permitiera alcanzar mayor estabilidad. Con el impulso de su cuñado, realizó una capacitación y obtuvo su licencia profesional, comenzó a prepararse para manejar diferentes tipos de máquinas viales, y su primera experiencia en la obra pública fue manejando una pala frontal de 5 toneladas en la construcción del Parque Lineal del Oeste en Neuquén. Y así comenzó una historia de capacitación, perseverancia y buscando siempre oportunidades. Hoy queremos conocer a la mujer detrás de esa máquina, sus desafíos, sus aprendizajes y todo lo que tuvo que vencer para ocupar su puesto actual. Ella es Margarita Troncoso y ya está en línea, la vamos a escuchar dentro de un ratito.
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3: Hola Margarita, bienvenida.
4: Hola, ¿qué tal? Gracias por la entrevista y por contactarse conmigo.
3: Bueno, gracias a vos por brindarnos este momento de tu día. Queríamos charlar un ratito y que nos cuentes sobre, bueno, la experiencia de trabajar detrás de una máquina y todo lo que significa ser mujer y estar en ese lugar, ¿no? Que debe haber sido un gran desafío ese comenzar. ¿Alguna vez te habías imaginado desde niña o adolescente que ibas a poder tener un oficio como este?
4: La verdad que no, nunca estuvo en mis planes. Nunca me imaginé estar donde estoy ahora, en todo lo que he podido avanzar. Y nada, realmente feliz porque hago algo que me gusta.
3: ¿Y qué sentiste cuando apareció esa posibilidad? Ahí leíamos en otras entrevistas que has tenido anteriormente que te ayudó tu cuñado, no sé si te ayudó, te alentó, o él era también maquinista y te dijo hay una posibilidad. ¿Cómo fue ese inicio?
4: Y nada, fue él fue maquinista muchos años, y cuando vio que yo estaba media desorientada en ver qué podía hacer como para poder salir adelante y sostener mi familia, que son mis hijos, él me dijo, mira, yo te ayudo, te paso plata para que te pagues el curso. Y bueno, entonces habló en un lado, habló en el otro, me prestaban la máquina en un lado, me prestaban en el otro, y bueno, así fue como fui arrancando este camino.
3: ¿Y vos te acordás ese día, el primer día que te sentaste en una máquina? ¿Sabías manejar autos? Sí, me imagino. Y te sentaste en una máquina inmensa. ¿Qué sentiste en ese momento?
4: Y no, muchos nervios. Quedó evidencia en un video que lo tenemos todavía y nos reímos, porque yo le digo, no levantaba nada de tierra. Fue un mundo diferente que yo nunca pensé en encontrarme. Y nada, fue muchos nervios, mucho... pero bueno, de a poquito cuando me senté yo dije, esto es lo mío, esto es lo que quiero.
3: Claro, y bueno, y le fuiste tomando el gustito. Y contame, ¿qué cosas tiene que tener en cuenta una persona que maneja una máquina vial? ¿Qué son las leyes del maquinista, los tips? Contanos.
4: Sí, muchos. Depende el suelo que estás trabajando, depende mucho si hay cableado, si hay mucha gente trabajando alrededor tuyo, con lo que vas a trabajar. Me ha pasado que se ha hecho canales pluviales y hemos estado trabajando con los chicos encima de uno, tirando hormigón en 20 centímetros de ancho y tirando con mucho cuidado. Entonces, depende mucho el suelo que uno pisa, porque depende con la máquina que uno ande, se te puede ir. Así que nada, uno al sentarse es mucha la responsabilidad que tiene también. Así que, pero nada, uno se va acostumbrando a medida que va aprendiendo a trabajar. Uno nunca termina de aprender. Yo creo que todos los días estás aprendiendo algo nuevo.
3: Me imagino que requiere como una gran concentración. Te escuchaba lo de la responsabilidad y claro, tenés que estar atenta a un montón de cosas. Esto de que si hay gente alrededor, que la máquina no se te vaya, no se te vuelque, qué sé yo. ¿Alguna vez tuviste algún accidente con la máquina?
4: Sí, una vez con una cargadora se me bloqueó el balde y me levantó. Y bueno, cuando se zafó, fue el azote bastante grande. Pero bueno, en esas partes así que uno dice, ay, ¿dónde me metí? Pero nada, uno lo tiene que hacer con miedo, pero seguir. Porque yo creo que el miedo no te tiene que paralizar, uno tiene que seguir.
3: Muy bien, es como cuando te caes del caballo, ¿no? Viste que dicen los paisanos, claro. Dicen que te caes del caballo, hay que subirse enseguida, porque si no, después te agarra miedo, ¿y cómo seguimos?
4: Claro.
3: Me encanta, y en esto de ser valiente y de ir para adelante, me imagino que al principio el ambiente que, nada, yo intuyo, no lo sé, te pregunto, debe haber sido medio chocante que una mujer se meta en un ambiente que es de históricamente de hombres, ¿no? ¿Qué caras encontraste? ¿Sorpresa, resistencia, curiosidad, compañerismo? ¿Cómo fue el recibimiento?
4: Bueno, yo he estado ya varios años en la empresa en la que estoy, en la que arranqué, volví y sigo estando. Gracias a Dios me han tocado muy buenos compañeros, actualmente amigos, y nada, que me han dado muchos consejos, me han aconsejado mucho. También me ha pasado un par de veces que por allá encontrás a alguien que es medio machista, por decirlo de esa forma, y lo ve como, ah, no, una mujer. Las miradas muy metidas en lo que uno está haciendo, como esperando a ver cuándo se va a equivocar. Pero nada, uno aprende a ser muy cuidadosa, a tratar de hacerlo con la paciencia que requiere cada trabajo, y nada, vas aprendiendo a sobrellevar. También me pasa mucho que pasan muchos nenes chicos, yo tengo el más chiquito, tiene 10 años mi hijo, y pasan muchos nenes de la edad de él, que quedan mirando y sonríen, saludan, muchas mujeres también, que me hacen como muy bien, y nada, eso pone muy contento a uno, porque es cuando empecé era ir abriendo un camino que no estaba, porque no había muchas chicas. Actualmente no veo retristas, se ven muy pocas, y si hay, están en las empresas privadas,
3: claro,
4: y son poquitas. Hay más con cargadoras, con camiones mineros, que también estuve trabajando con uno de ellos, pero con la retro son poquitas, y nada, es lindo por allá cuando uno va andando y ve alguna maquinista, porque hay otra obra cerca donde estoy actualmente y que está con una máquina, y es re lindo, uno dice, vamos, que se puede.
3: Somos cada vez más. ¿Y te ha tocado así alguna mujer o alguna joven que te ha dicho, che, a mí me gustaría arrancar por ahí, cómo es, o que te han preguntado?
4: Sí, bueno, yo tengo TikTok, y con eso por allá hubo un tiempo que estuve haciendo vivos y todo, y por allá muchas chicas me preguntaban. Entonces yo les decía, mira, empezá con el curso, pero no te quedes con eso, trata de conseguirte alguna máquina o alquilar para ir siguiendo, pero porque por allá lo ven como que es una máquina tan grande y como que no vamos a poder porque somos mujeres o no tenemos tanta fuerza como el hombre. Uno se va acostumbrando y el equipo hace la fuerza. Uno es más que nada habilidad que va adquiriendo y que va acostumbrándose al equipo, al tamaño de cada máquina. Pero nada, yo siempre que por allá me preguntan les digo que se metan, que si no les gusta o si no tienen las ganas de seguir, bueno, pero que prueben, porque no pierden nada.
3: Claro. Me encanta, además tiktokera, una genia, buenísimo. Y ahí tantas horas en la máquina, me imagino que también tendrás tiempo para pensar en vos misma. ¿Qué aprendiste de vos misma desde que empezaste este camino?
4: Y nada, uno lo ve a lo que es ahora, y ya van 4 años más o menos que me dedico con los equipos, y nada, se ve el avance, que he agarrado varios equipos, porque empecé con una cargadora, después seguí con una retropala, Después estuve con un camión minero que le dicen algunos fuera de ruta. Actualmente estoy con una retroexcavadora. Y nada, uno ahí ve o dice, oh, wow, llegamos lejos, o sea, vamos bien. Uno siempre sigue aprendiendo todos los días, pero bueno, se siente lindo el no haberme quedado en una sola cosa y seguir llenándome de más cosas, de seguir aprendiendo, y la verdad que eso está muy bueno.
3: Me encanta. Y te quería preguntar si trabajás con tierra o también te ha tocado trabajar con nieve, ese tipo de manejos también, o solamente con tierra.
4: Solamente con tierra, y bueno, estuve en una cantera que estuvimos con barro de las piletas de lodo, que le dicen, que era una cantera de una empresa privada, que era para fracking y todo eso, que hacían arenas, lavaban la arena. Claro. Pero bueno, solamente con ese material.
3: Y si te pregunto, si le tuvieras que decir a las chicas que me decías que por ahí en TikTok te preguntaban y eso... porque siempre acá en este programa tratamos de generar vocación, tal vez alguien está escuchando y quiere empezar, me gustaría que puedas contarles.
4: Y bueno, nada, a la que por allá le interesa, o capaz que nunca lo ha pensado como yo, porque a mí nunca se me había cruzado por la cabeza, que prueben, porque a veces uno, yo en mi caso que tengo mis peques y soy la cabeza del hogar, por necesidad encontré este hermoso oficio que ya lo tengo hace casi 4 años. Y nada, es algo que, primero, que algo que amo hacer, que es un trabajo que realmente amo hacer. Y que bueno, que si les interesa, si les gusta, si en algún momento se le ocurrió o pensaron,

0: diferente, que de a poquito se le va perdiendo el miedo, pero no el respeto, como decimos nosotros siempre, que siempre hay que tenerle respeto, pero el miedo se va pasando. Y nada, que es algo hermoso.
1: Me encanta. ¿Querés dar tus redes? ¿Así te pueden encontrar?
0: Sí, en Facebook o en Instagram o en TikTok salgo como Marga Troncoso.
1: Marga Troncoso, así nomás como suena.
0: Sí, sí.
1: Bueno, ahí te van a ir buscando. Bueno, una alegría enorme estar charlando con vos. Me encantó, un ejemplo de vida. Te quiero agradecer. Te mando un abrazo grande y ojalá si ando por allá. ¿Vos vivís ahora actualmente en Neuquén?
0: No, estoy en Allen viviendo y trabajo en Neuquén.
1: Ah, vas y venís. Todos los días vas y venís.
0: Todos los días. Sí. Ahora, gracias a Dios, voy en mi auto, pero pasé gran parte del invierno yéndome en moto, así que...
1: Uy, con el frío.
0: Sí, sí, sí. Pero bueno, todo tiene su recompensa y bueno, el hecho de hoy en día tener un trabajo estable y que a uno le guste, está bueno. Así que bueno, las otras
1: permitió tener tu autito, me encanta. Bueno, felicitaciones. Sí, sí, sí. Por eso es lindo que estás construyendo y avanzando. Por tu familia y por vos misma, me encanta, sos un orgullo, te felicito.
0: Bueno, muchas gracias.
1: Bueno, un abrazo, Marga. Bueno, ahí está Margarita Troncoso, que vive en Allen, Río Negro, pero trabaja en Neuquén, que sabemos que está cerquita, no sé si todos saben, si todos tienen el mapa en la cabeza, pero son localidades que si bien están en distintas provincias, están muy cerquita una de otra. Y realmente un orgullo, me encanta porque de a poquito las mujeres vamos rompiendo esas barreras que parecían imposibles. Y bueno, ya que andamos por la zona de Neuquén, Cipolletti, por ahí, voy a saludar con música a un gran amigo con el que grabé una canción que no es mía, es de un compositor patagónico que todos los que somos de por acá amamos, que es Don Abelardo Epuyén, y esta canción la canto a dúo con mi amigo Rolando Lobos. Pueden bailar esta pequita si quieren en casa, les vamos a dejar Mi Arroyo.

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1: Y ahora vamos a viajar con la música hacia otra tierra de nuestra Patagonia cultural, la provincia de La Pampa. Nuestra próxima cantora es una mujer que encontró en el tango un lenguaje para recorrer el mundo. Antonella Alfonso nació en Saliqueló, pero desde muy chiquita se radicó en General Pico, donde comenzó a construir su camino artístico. Estuvo vinculada al canto, la danza, el teatro, y ya desde muy joven empezó a presentarse como cantante. Sus primeros pasos estuvieron ligados al folclore y a la música popular, pasando por escenarios como Jesús María, Cosquín y Varadero, hasta que el tango fue ganando un lugar cada vez más profundo en su vida. En 2016 se radicó definitivamente en Buenos Aires para dedicarse a desarrollar su carrera tanguera. Desde entonces, su voz ha recorrido escenarios argentinos y también internacionales, integrando distintas orquestas y proyectos. Antonella dice que la música es también la memoria de sus abuelos, la voz de su infancia y el legado que la conecta con su tierra. Vamos a escucharla ahora interpretando Lluvia de Abril.

0: Ahí la estábamos escuchando a Antonella Alfonso. Qué tremendo vozarrón, impresionante. Pampeana, bueno, ahora radicada en Buenos Aires por su carrera, pero ella siempre sigue reconociendo sus raíces. Y bueno, ya se nos acaba el tiempo, vieron cómo es este programa cortito, como patada de chancho. Y nos tenemos que despedir, ¿qué va a ser? Bueno, como siempre, los invitamos a seguir charlando a través de las redes sociales, @ Gabriela Carel, con C de casa y una sola L de lindos al final, en YouTube y TikTok, Gabriela Carel Música, en YouTube, Gabriela Carel Música separado, en TikTok, Gabriela Carel Música, todo junto, con minúsculas, sin acento, así como está, así como Gabriela Carel Música, todo junto, ahí está. Y en las plataformas musicales, en Spotify y en todas las plataformas, pueden escuchar mi música. Me buscan ahí nomás con mi nombre. Gracias, gracias a todo el equipo de Radio Municipal. En la operación técnica, como siempre, nuestro querido amigo Raúl Roberts, gran profesional. Gracias, Raúl. Gracias a la Municipalidad de Rawson, al Consejo Deliberante de Rawson y a Sadop Chubut, que nos brindan su apoyo para que este programa sea posible. Y por supuesto, gracias a todos ustedes, fieles oyentes, y a las más de 120 emisoras de toda la Argentina y el mundo hispano también, que son parte de esta red. Hoy saludamos a Radio Bar de Uspallata, provincia de Mendoza, la música del Garage de Torkins, provincia de Buenos Aires, FM Patagonia Andina 93.3 del Bolsón, provincia de Río Negro, Radio Play Sónico, de la ciudad de Rosario, en Santa Fe, y a nuestra vecina de acá cerquita, la querida LU17 AM540 FM100.3 de Puerto Madryn, provincia de Chubut. Bueno, nos vamos yendo. A lo mejor transformar el mundo no siempre significa hacer grandes discursos. A veces significa simplemente animarse a ocupar un lugar que antes parecía prohibido, que parecía imposible. Una mujer frente a una máquina puede estar moviendo tierra, construyendo un camino, preparando una obra, pero también puede estar moviendo la idea de lo que todos podemos ser, de lo que todos podemos proponernos. Cada vez que alguien se atreve a romper un límite, el límite deja de parecer tan grande para quienes vienen atrás. Todos y cada uno de nosotros tenemos el enorme poder de cambiar la vida de los demás. Los quiero mucho. Que tengan una hermosa semana. Chau.
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1: Y precisamente desde las universidades, desde los proyectos de investigación, se trata siempre, y aquí en nuestros micrófonos lo decimos habitualmente, de mejorar la calidad de vida, de darle una mano a las personas para que vivan mejor. Y con esto, de alguna manera, nos introducimos en las cuestiones que están vinculadas al corazón, pero no a la cuestión de los sentimientos. Sí, aquello que tiene que ver con los desarrollos que llevan a que una cirugía cardíaca, por ejemplo, pueda ser mejor, que existan avances en ese sentido. Y bueno, hay investigadores, hay médicos, hay cirujanos que están trabajando y que han dado pequeños pasos muy importantes, sobre todo en las cirugías que tienen que ver con los más chiquitos, con los niños y las niñas.
2: Bueno, por eso lo hemos invitado a Ignacio Lugones. Él es cirujano cardiovascular pediátrico, doctor en medicina. Actualmente se desempeña como jefe del servicio de cirugía cardiovascular del Hospital General de Niños Dr. Pedro Elizalde en la Ciudad Autónoma de Buenos Aires. Y además es investigador principal en la Universidad de Long Island en Nueva York y ha desarrollado importantes dispositivos médicos para las cirugías cardíacas de niños. Así que bueno, bienvenido Ignacio, un gusto que estés aquí en ADN Ciencia.
3: Bueno, gracias, es un placer estar acá. Me siento en casa siendo un producto nato de la UNLP. Volver a la radio es como un placer enorme para mí.
2: Volver a casa, bueno, qué bueno, qué bueno. Y bueno, contanos, porque es muy importante, inclusive ha sido reconocido tu desarrollo, y entonces, bueno, contar un poquito a la audiencia de qué se trata.
3: Bueno, es una cuestión, digamos, técnica compleja, que vamos a tratar de simplificarla, hacerlo lo más entendible posible, pero el corazón es un órgano que tiene básicamente cuatro válvulas que básicamente se abren y se cierran durante el ciclo cardíaco y son las que generan los ruidos. El tum-tum que escuchamos del corazón es el cierre de las válvulas cardíacas. Este segundo ruido, el segundo tum, es el ruido provocado por dos válvulas que se llaman válvulas semilunares, que se llaman válvula aórtica y válvula pulmonar. Estas válvulas se enferman en pacientes adultos y en pacientes pediátricos por multiplicidad de causas, ¿eh? En pacientes adultos es muy frecuente encontrar que la válvula esta es como que se calcifica, entonces no se puede abrir, no puede abrirse y cerrarse bien. Y en chicos pasa que la válvula puede venir mal formada con el bebé, ¿sí? Entonces, cuando la válvula está enferma en un paciente adulto, entre comillas, es fácil resolverlo porque se puede cambiar la válvula. ¿Sí? ¿Eso qué significa? Sacamos la válvula propia del paciente y le ponemos una, digamos, de metal, entre comillas, o una válvula biológica con algún producto de una membrana biológica de un animal. ¿Sí? Cuando el paciente es chiquitito, el problema que tenemos es que la válvula que pongamos no solamente tiene que caberle perfecto en el corazón al paciente, sino que además se tiene que acomodar al crecimiento de ese chico. ¿Sí? Entonces la realidad es que las
2: no puede ser metálica, por ejemplo.
3: No puede ser metálica. De hecho, ni siquiera se fabrican en esas aleaciones o en esas. No, porque rápidamente el chico la crece por encima de esa válvula, le queda chica. Es como, el concepto es que vos tenés un niño, le compras un par de zapatillas y el chico.
1: Te iba a decir eso. Claro.
3: Entonces el ejemplo es muy simple.
2: Más en un bebé que crece.
3: Más en un bebé que crece rápido.
2: Rapidísimo.
3: Entonces el concepto que nosotros desarrollamos se llama Avatar. Avatar es el acrónimo de Aortic Valve Tri-Leaflet Autologous Reconstruction. El nombre es en inglés, ahora se lo voy a explicar qué significa. Pero lo interesante es que también en sánscrito, avatar significa renacer, resurgir. Y bueno, eso es lo que nosotros tratamos de hacer. Es tratar de fabricar una válvula nueva con tejido propio del paciente, sin meter nada extraño.
2: Para que además también por el rechazo, claro, ¿no?
3: Exactamente, esa es la clave. Porque el rechazo en los pacientes se manifiesta muchas veces con una calcificación de la válvula. Entonces la válvula deja de funcionar adecuadamente. Entonces con este concepto lo que hacemos es darle a un chico, es como comprarle a un niño una válvula, dos tallas más grandes, tres tallas más grandes, que cuando el chico crece, la válvula todavía le sigue funcionando, como la zapatilla grande, ¿sí? Es un concepto que va por ese lado.
1: Ignacio, es curioso cómo nació este proyecto. Hay una frase que dice que las cosas brillantes ocurren de repente y en lugares o en contextos que no tienen nada que ver con la parte médica o científica, sí. ¿No? ¿Cómo nació esto Y en todo caso, volviendo a esto último que estabas mencionando, ¿cómo está evolucionando ese proyecto?
3: Bueno, nació, muchas de las cosas nacen cuando hay un, nacen a partir de un gran dolor, digamos, ¿sí? Y yo perdí un pacientito que quería mucho, que estaba en la espera de recibir una cirugía cardíaca, esperando ser un poco más grande para ser candidato a una de estas válvulas, y el chico en la espera murió. Y la verdad es que siglo XXI, ¿por qué se está muriendo un chico con estas características? Tenemos que encontrar una solución mejor. Y la idea, el momento, digamos, eureka, vino pensándolo en mi hermano físico, también formado en la Universidad Nacional de La Plata. Y la combinación de un médico con un físico muchas veces hace cosas interesantes.
2: Interesante, claro.
3: ¿Por qué? Porque detrás de esto y detrás de todo hay mucha matemática y mucha física. Entonces, con un planteo de un problema, decir, yo tengo la técnica quirúrgica, quiero hacer esto, necesito que vos me ayudes a que los cálculos y la válvula funcione perfecto. Y mi hermano vive en Brasil, en uno de sus viajes de visita, un sábado a la noche, por supuesto siempre con alguna bebida espirituosa, bebida en el medio, una cerveza, en la casa de mi mamá, hicimos el primer prototipo, que lo hicimos de manera muy sencilla, con un rollo de papel higiénico y guantes de látex. Lo probamos con lo que teníamos a mano, que era polenta. Entonces hicimos todos los cálculos geométricos, hicimos una válvula con guantes de látex, le pusimos polenta y la probamos. Y esa fue la primera prueba de concepto que hicimos en el año 2016. Así que eso después se transformó en una cosa mucho más grande. Fue un proyecto de ciencia inicialmente. Primero operamos un cerdo en la Facultad de Veterinaria, acá en la Universidad Nacional de La Plata, con la inestimable ayuda del doctor Martín Marcos, que es un cirujano veterinario. Pudimos probar en animales, tuvimos excelentes resultados, trayendo parte de mi equipo de Buenos Aires de cardiólogos. Eso llamó la atención del mundo, digamos, y nos invitaron de Dinamarca, de una prestigiosa universidad que es la Universidad de Aarhus en Dinamarca, y me invitaron a hacer todos los estudios, tanto in vitro de la válvula, como también operar animales para demostrar el concepto. Y ahí pudimos demostrar y publicar todos esos resultados. Y bueno, hasta que un día, eso que es una técnica quirúrgica, un día apareció un paciente que se estaba muriendo en el hospital. Y ahí empezó la historia de la aplicación de la técnica quirúrgica en pacientes.
2: ¿Y cómo se hace? Porque vos decís usan tejido de la persona. ¿Cómo se hace? ¿Qué reemplaza al guante y al rollo de papel higiénico?
3: Muy buena pregunta. De la persona? El corazón está envuelto por una especie de bolsita que se llama pericardio. La función de esa bolsita es como mantener el corazón lubricado, por así decirlo, ¿sí? Pero esa bolsita, en cualquier procedimiento cardíaco, se abre para acceder al corazón, ¿sí? Y se deja abierta. La realidad es que no pasa nada, ¿sí? Y se usa esa membrana de pericardio con multiplicidad de usos, muchísimos. Por ejemplo, necesitas agrandar una arteria, necesitas cerrar un agujero. Como es tejido propio, se utiliza eso. Esa bolsita queda abierta. Y siempre, desde muchas décadas atrás, existía el uso de esa bolsita para reparar partes de la válvula, ¿sí? Pero sin ningún sustento matemático. Lo que nosotros logramos hacer es darle un contexto matemático, explicar cómo funciona la válvula y usar ese tejido para fabricar justamente esto, una válvula nueva.
2: Entonces, pero al chico hay que hacerle dos intervenciones, una para sacar ese tejido, o se hace todo en el momento.
3: No, es toda la misma, porque se abre el tórax y lo primero que uno se encuentra es el pericardio, se saca un pedazo de ese pericardio para fabricar la válvula.
2: Y ahí se abre el corazón, se busca la válvula y se implanta eso.
3: Exactamente.
2: O sea que en realidad no es un dispositivo que el médico adquiere en un lado, sino que tiene que adquirir esa técnica.
3: En realidad es la innovación, por así decirlo, engloba tres pilares fundamentales. Uno es este diseño de la válvula, que como les conté, nació de la geometría y de la matemática. El segundo es la técnica quirúrgica, que es lo que nosotros inventamos para poder implantar la válvula. Cómo coserla, dónde coserla, cómo es la formita. Entonces, después, lo que ocurrió es que nos dimos cuenta que yo podía hacer esa técnica, ¿sí? Podía explicársela a un cirujano que estuviera al lado mío. Pero después, para que esa técnica fuera reproducible en todo el mundo y pudiera salvar más vidas, necesitamos estandarizarla y hacerla reproducible. La única manera de hacer eso, y además de hacerlo más rápido y mejor, más eficiente, es a través de dispositivos médicos, que es lo que finalmente es la tercera pata de la innovación, que es la que permite que hoy por hoy tengamos una posibilidad de tratar pacientes en todo el mundo.
1: Y eso está ocurriendo ahora, digamos.
3: Está ocurriendo ahora, exactamente. Hemos fundado una startup, como cómo se forman tantas startups detrás de ideas, y estamos en el proceso de desarrollar los dispositivos médicos, hacer inicialmente el envío de la tecnología a la FDA, y después de ahí decantar a todas las demás agencias regulatorias del mundo para que esto se pueda aplicar.
2: Es bastante rápido para cómo llevan estos procesos. Si vos decís que empezaron en el 2016, en 10 años, esto es bastante...
3: En realidad está siguiendo un ritmo bastante, digamos, adecuado. El tema es que, honestamente, nunca empezó como una idea, digamos, de negocio. O sea, claro, esto empezó como un proyecto científico, bueno, vamos a hacer un paper.
2: Con el interés de salvar vidas, más que...
1: Que de hecho fue premiado, o sea, ganó un concurso.
3: Sí, ganamos varios concursos en varios lugares del mundo, desde Arabia Saudita, por la Universidad de Stanford, la FDA nos ha apoyado, la American Heart Association, hemos ganado premios a nivel local. Entonces, la idea tiene mucho reconocimiento, mucho apoyo, y el tiempo que lleva es el tiempo que generalmente las ideas necesitan para madurar, ¿sí? En el medio, bueno, estuvo la pandemia, obviamente el foco se corrió de eso. Yo ni siquiera sabía lo que era una startup, una incubadora de proyectos, no sabía lo que era. Para mí la incubadora era donde duermen los bebés, en la neonatología. Pero bueno, a partir de ahí fue que recién pudimos entender que atrás de una idea se puede armar un proyecto y lograr que estos dispositivos lleguen a manos de más cirujanos en el mundo.
1: Ignacio, y había un cierto vacío en este campo, entendiendo que el corazón siempre como que es una preocupación ya de un adulto, quizás esté equivocado, digo, pero de alguien que ya ha madurado en el tiempo, una persona por lo menos adolescente hacia adelante, pero para los recién nacidos y demás había algo ahí que no estaba explorado. De hecho, digo, tu especialidad no es tan común dentro del campo de la cardiología, ¿no?
3: Mi especialidad es una, digamos, pequeña especialidad, pero con un impacto enorme. Es una de las cardiopatías congénitas, son las principales causas de mortalidad, de hecho la principal causa de mortalidad por defectos congénitos. Lo que pasa es que son pocos pacientes, pero el paciente que le toca es muy grave, ¿sí? Entonces, la especialidad ha crecido tanto que hemos pasado de una supervivencia prácticamente nula hace algunas décadas a una sobrevida mayor al 90-95% de los chicos que tienen una enfermedad del corazón. Hoy por hoy la expectativa de vida es muy buena, excepto en algunas patologías en las cuales todavía no se ha encontrado solución, ¿sí? De hecho, uno de los grandes problemas es justamente el problema de estas válvulas. Y ahí sí, como vos decías, había un vacío de estrategias de tratamiento, ¿sí? Porque ninguna de las técnicas existentes llena el vacío completo, se adapta a cualquier tipo de paciente. Entonces, la clave está ahí, en encontrar una herramienta que sea aplicable tanto a pacientes pediátricos como para pacientes adultos, ¿sí? Y que permita acompañar el crecimiento del chico, que es uno de los principales desafíos.
2: Claro, la idea entonces ahora, estas que van a desarrollar a través de la empresa Avatar, es que haya para distintos tamaños, digamos, distintos talles.
3: Exactamente.
1: Dame un 2,5.
3: Exactamente, es como ir a la casa de deportes y tenés el número 8, 10, 12, tenés todos los números. Entonces, de acuerdo a lo que necesita el paciente, se utiliza eso para implantar la válvula, para fabricar la válvula con el tejido propio del paciente.
1: Claro.
3: No estamos implantando
1: un cuerpo
3: una
1: extraño.
3: Válvula que fabricamos nosotros, no. Hacemos un proceso que es una técnica quirúrgica, hacemos que pueda ser reproducible y que el cirujano te pueda armar la válvula con tu propio tejido.
1: Y que sea absolutamente compatible, no hay rechazo.
3: 100% compatible, es tu propio tejido.
1: Claro.
2: Claro. Y cuando empezaste a estudiar y a dedicarte, ¿siempre pensaste que te ibas a dedicar a la cardiología?
3: A la
2: cirugía, digamos.
3: Mira, ni siquiera pensé que me iba a dedicar a la medicina. La realidad es que tengo el sesgo de mi hermano que es físico y pensaba siempre algo del área de las ciencias de la vida, digamos. Pero bueno, terminé dedicándome a medicina, no sé por qué. De hecho, terminé la carrera de medicina siempre queriendo dedicarme a la terapia génica. Empecé a trabajar en terapia génica de Parkinson en la Fundación, en el Instituto Leloir, en Buenos Aires. Y después, no es solamente una cuestión de vocación, es cuestión de cómo tu personalidad machea con lo que te vas a dedicar. Y me pasó que con la ciencia básica me encantaba, me parece que es la medicina del futuro, del presente ya, pero no iba con mi personalidad. Tengo una personalidad, digamos, más ansiosa, más de necesidad de...
1: Más dinámica.
3: Más dinámica. Y ahí pasé a la cirugía cardíaca, que si volvieran a hacer, creo que volvería a elegir.
2: Vos decías pasar a la ciencia básica, está en la ciencia del futuro. Bueno, ¿cómo va a ser la cardiología, la cirugía pediátrica cardiológica en el futuro? ¿Qué cosas...?
3: Uf, esa
2: qué cosas falta por mejorar, digamos, a ver en qué andan para la válvula ya está y qué otras cosas más.
3: Quedan un montón de cosas. La realidad es que ha mejorado muchísimo la sobrevida, pero hay todavía cosas que se pueden mejorar en cuanto a la medicina personalizada, ¿sí? Porque no hay dos pacientes iguales, ¿sí? Y en cuanto a la capacidad predictiva de las herramientas diagnósticas, digamos, ¿sí? Hoy por hoy uno se puede hacer una ecografía, se puede hacer una tomografía, ¿sí? Pero el médico puede tomar conclusiones de eso, pero adaptarlas al paciente en particular es un desafío que todavía no existe, ¿sí? Y tampoco hemos logrado integrar todas las maneras de estudiar un paciente. Ustedes van al cardiólogo y les hacen un electrocardiograma, les hacen un ecocardiograma, les hacen una prueba de fuerza, pero ¿cómo integras todo para ese paciente en particular? Hoy no existe, ¿sí? Estamos trabajando, de hecho, en mi trabajo en la Universidad de Long Island, en Nueva York, justamente trabajamos en eso, en la creación de lo que se llama el gemelo digital del corazón.
1: Un simulador de un corazón.
3: Exactamente eso. Es como existen los simuladores de los crash dummy o los simuladores de vuelo, ¿sí? O los diseños de aviones que se hacen primero en la computadora y es un diseño perfecto. Bueno, lo mismo con sistemas muchísimo más complejos como el corazón. Entonces, hoy por hoy se pueden crear esos modelos pacientes específicos. Y a tu pregunta, yo lo que veo es que en el futuro vos vas a ir al médico y el médico, en vez de mirar la tira de electrocardiograma, el eco integral, va a tener en la palma de su mano tu gemelo digital y va a tener la posibilidad de intervenir a tu gemelo digital. Tu gemelo digital va a ser tu propio corazón, con tu propio funcionamiento.
2: Y prueba ahí, dice, si le corro esto, si le pongo más calma,
3: si le abro esto, si le agrego esta medicación, ¿cómo funciona con los canales, supongamos con los canales iónicos? Tengo una arritmia, ¿cómo cambia la arritmia si le doy esta medicación, esta otra? Entonces, todo eso es poder computacional, digamos, es diseño, es ingeniería. Entonces, la integración de la ingeniería, la física, la matemática, con la medicina, guiadas por el objetivo terapéutico, digamos, esa es la combinación, eso es lo que se viene. Y eso va a mejorar la técnica quirúrgica y demás.
1: Eso creo que es lo más revolucionario que nos estás adelantando, que se está ensayando en este momento.
3: Se está haciendo,
1: ¿no?,
3: ahora. De hecho, nosotros, combinando la experiencia de las válvulas que tenemos, de hecho publicamos un estudio hace poco justamente eso, con la simulación del funcionamiento de las válvulas y cómo la válvula se acomoda al crecimiento de un paciente pediátrico.
2: Es increíble, ¿no?
1: y mientras tanto, este programa sale, por suerte, en muchísimas emisoras de varias partes de nuestro querido país. Y alguien podría decir, bueno, todo eso es fantástico, pero ¿qué pasa ahora con mi salud cardíaca? Desde tu perspectiva, como especialista, ¿qué ves en función? Porque generalmente hace un tiempo estuvo acá precisamente el decano de la Facultad de Medicina y hablábamos esto de la prevención, entre otras cuestiones, de la prevención en conceptos de salud, ¿no? Y el corazón es algo que a veces dice, bueno, no da señales y tenés un evento trágico o que te deja secuelas. Bueno, ¿Cómo ves al menos esa parte que uno a veces recurre cuando tiene algún síntoma?
3: Es una muy buena pregunta. En cardiología pediátrica lo que hay que hacer, en los niños con cardiopatía congénita, lo que hay que hacer es un screening, un tamizaje temprano de la población, ¿sí? Para eso la realidad es que la tecnología existe, es fácil, ¿sí? Y todavía no está realmente implementada como podría ser implementada, ¿sí? Es sencillo, es la mayoría de los pacientes que reciben cuidados obstétricos, la mamá embarazada cuando va al obstetra, ¿sí? La obstetra generalmente le hace una ecografía, le hace, no son obligatorias.
2: Sí, le hace tres por lo menos, bueno, sí.
3: Y vieron que muchas veces dicen, te hago la fotito 4D y se parece a la abuelita, sí, claro, o sí. Se parece a la tía, es igual. Bueno, la realidad es que lo que tenemos que lograr es que haya mayor entrenamiento en el tamizaje de la salud cardíaca del feto, sí. No la carita, ¿sí? Porque lo que importa es...
1: Pues se puede escuchar, ¿no? Claro, obviamente.
3: No solo se puede escuchar, sino se puede ver.
1: Claro.
3: Entonces, con tres o cuatro cortes ecográficos que si el obstetra...
2: Que ni siquiera sería más gasto, es mirar de otro modo, claro.
3: Es el mismo estudio, simplemente poniendo el ecógrafo en un lugar específico y mirando determinadas cosas, tamizaríamos la población en su totalidad. Y incluso, una vez que el paciente nace, hay posibilidad de, con una prueba muy sencilla, ¿sí?, detectar si el paciente tiene o no posibilidad de tener una cardiopatía congénita. Entonces, el tamizaje, el screening, es fácil. Simplemente necesitamos que como comunidad médica, ¿sí?, o como sociedad, incrementemos la tasa de
1: políticas públicas en ese sentido.
2: Y vos, por ejemplo, que estás en el hospital, ¿es posible hoy en día en un hospital público como el que estás hacer esto? Sí.
3: Sí, porque la tecnología que se requiere es tecnología extremadamente básica. De hecho, el tamizaje de los pacientes neonatos se hace con un saturómetro que te lo compras por 20.000 pesos. O sea, es una herramienta de uso cotidiano de cualquier médico acá y en cualquier contexto, en cualquier entorno de nuestro país.
1: Sí. Y eso, ¿estás mirando también con esto que estás mencionando hacia adelante lo que le puede ocurrir a esa persona cuando es adulta?
3: Sí, muchas veces sí, porque de hecho lo que las cardiopatías congénitas son, digamos, malformaciones estructurales. O sea, una vez que la malformación está ahí, no va a cambiar.
1: Va a estar de por vida.
3: Entonces, con que vos haya un evento en la vida del niño, el cual vos lo detectes, ya está, eso desencadena todo lo demás. Por eso es tan importante que no es una cuestión dinámica. Ya está la malformación estructural, vos la detectaste y a partir de ahí tenés la posibilidad.
1: Lo importante es el dato, saber esa historia, esa primera historia clínica.
3: Muchos pacientes nos vienen cuando tuvieron una evaluación a lo largo de su vida o una sospecha y vienen con, digamos, una descompensación de su cardiopatía cuando tienen 6, 7 años y nadie se enteró. Entonces, sí, eso es lo que hay que trabajar también más. Sin embargo, dicho todo esto, la verdad es que en el país se hace un gran trabajo de diagnóstico y de tratamiento. Prácticamente no hay lista de espera para el tratamiento de pacientes pediátricos con cardiopatías congénitas y la tasa de detección es muy alta. Hemos mejorado muchísimo, muchísimo en los últimos 20 años en los resultados, en el tamizaje, y la realidad es que si bien en muchos aspectos, digamos, como país todavía nos falta crecer en económico, si se quiere, en todos los aspectos que se quiera, pero somos un país que desde el punto de vista de la salud y de la salud cardiológica de los pacientes pediátricos estamos muy bien catalogados.
2: ¿Sí? Es un poco por las pilas que le ponen los profesionales y las profesionales de...
3: Y porque la formación sigue siendo muy buena.
2: Y la formación de las universidades, ¿no? Por eso también decíamos al principio lo importante de que la universidad tenga su financiamiento correcto y que puedan formarse como corresponde.
3: Es lo que nos permite, lo que nos permitía, si se quiere, pasar, o sea, el capital humano, el capital mental, el capital de la inteligencia, la economía, el conocimiento, esa es la dirección en la que tenemos que ir, o sea, y uno le apena ver que las universidades se están...
2: Sí, desmantelando. Y se está yendo la gente por esta cuestión. Bueno, un gran gusto, Ignacio Lugones, haber estado charlando contigo aquí y bueno, seguiremos en la próxima cuando esto avance y quizás vengas a presentar el gemelo.
1: Sí, o te molestemos que hagas un esfuerzo y que tengas nuestro propio prototipo más adelante.
3: Traigo a mi gemelo y les hago uno a ustedes.
2: Bueno, muchísimas gracias.

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0: Estamos en La Tiza de Punilla, el programa de los trabajadores de la educación de la provincia de Córdoba. Hoy arranco yo, Jorge Morvan, mi compañera, la cual vamos a estar agasajando más tarde porque fue su cumpleaños, se tomó unos minutos y va a llegar, llega tarde. pero estoy acompañado, hola Mónica, Mónica Bramajo.
1: Buenas tardes a todos y a todas.
0: María Rosa Jara.
2: ¿Cómo les va a todos y a todas?
0: Sexo Córdoba.
3: Buenas tardes a todos y a todas.
0: Equipo completo de producción. Y bueno, la estamos esperando a Valeria. Pero bueno, vamos a arrancar con nuestro programa. Este es el programa número 22, el loco. Estamos en la previa de las elecciones de CETERA, así que vamos a estar tocando ese tema. Pero primero vamos a hablar de algo que realmente nos preocupa. En Argentina los suicidios alcanzaron en 2025 el nivel más alto de la serie analizada por el Observatorio de Política Criminal. La tasa pasó de 8.2 a 11.8 cada 100.000 habitantes, un incremento que encendió la alerta sobre una problemática que creció de manera sostenida durante los últimos años. Y el dato adquiere todavía mayor gravedad entre adolescentes y jóvenes. El suicidio se desplazó a los incidentes de tránsito, o sea, hoy hay más muertes suicidios por suicidio que por accidentes de tránsito, o sea que es un tema que sabemos que nos interesa tratar. Y sobre eso, bueno, va a haber una jornada de prevención y abordaje de la conducta suicida. Esto es a cargo del equipo técnico del Programa Provincial de Prevención del Suicidio. Y bueno, ahí estamos tratando de hacer una comunicación con alguien que nos va a estar contando un poquito sobre este tema. Pero bueno, un tema que preocupa, ¿no, Mónica?
1: Por supuesto, sí. Voy a nombrar a los disertantes que van a estar ese día.
0: Dale.
1: Carolina Re, Misael Moreno Frías, Ignacio Leiva Pizarro. ¿Y está a quiénes está dirigidas? A profesionales, docentes, personal de salud, vecinos y vecinas de la ciudad. Y va a ser el lunes 31 de agosto de 10 a 12:30 en el Salón Cura Monguillot, Avenida San Martín 560 de la localidad de Cosquín.
0: Bueno, y para que nos cuente un poco más, decía, vamos a estar hablando con la directora técnica de programas sociales de la Municipalidad de Cosquín, Claudia Cancino, que ya la tenemos en el aire. Hola Claudia, ¿cómo te va?
4: Buenas tardes al equipo, muchas gracias por la comunicación.
0: No, Claudia, gracias a vos por aceptar que te llamemos. Y bueno, decíamos al arranque del programa que es un tema que preocupa, el tema de los suicidios, el tema de los aumentos en la tasa de suicidio e incluso el aumento en los jóvenes, ¿no? Este es un programa que está dedicado a los trabajadores de la educación, a docentes, a maestros, a maestras, y creemos que es importante que estemos preparados, ¿no?, para estas situaciones. Contanos un poco del encuentro que están organizando en Cosquín.
4: Sí, justamente como vos mencionabas, principalmente el ámbito escolar, ¿no?, la escuela, que es el espacio que sigue siendo el espacio predilecto, donde los chicos ponen en palabras muchas cuestiones que en otros espacios no pueden. Nosotros desde la Dirección de Programas Sociales, el área local de niñez y adolescencia, recibe permanentemente pedidos de asistencia de las escuelas, trabajamos con los docentes, con los coordinadores de curso, quienes muchas veces nos solicitan los espacios terapéuticos, los espacios de valoración de niñas, niños, adolescentes. En este momento particularmente se encuentran como atravesando un momento difícil a nivel social, digo, la salud mental hoy en día es un reclamo en tanto. El Estado tiene que otorgar herramientas, tenemos como estados locales que promover estos espacios porque nuestros niños, nuestras niñas, nuestros adolescentes están necesitando, ¿no? Como sabrán, digo, tu audiencia que está colmada de docentes, muchas veces estas ideaciones de muerte, esta idea de finitud, esta cuestión de terminar con lo que me está pasando, muchas veces se manifiesta de distintas maneras. Nosotros hemos convocado y estamos articulando con el Programa Provincial de Prevención del Suicidio, donde vamos a trabajar algunas cuestiones del mito, ¿no? Como por ejemplo, no hay que hablar de suicidio porque si no es como alentar a, bueno, ya los últimos estudios sociológicos van mostrando que es necesario hablar de suicidio, que es necesario hablar de la salud mental, de las necesidades que atravesamos. Y bueno, estamos muy preocupados en general quienes nos dedicamos a las áreas sociales por el aumento de la tasa en jóvenes, ¿no? En adolescentes y en jóvenes, y eso es algo que, además de preocuparnos, nos tiene que ocupar. Y eso justamente viene a proponer esta jornada, ¿no? A que nos juntemos, que los expertos nos den herramientas para saber cómo, para saber qué, para... Digo, hay una idea que sí es posible prevenir una situación de suicidio, sí es posible habilitar espacios de escucha. Así que bueno, en ese horizonte en el que estamos trabajando y donde queremos ofrecer esta herramienta o este espacio para que todos nos podamos nutrir de conocimientos que nos permitan atender las necesidades de nuestra población.
0: Oh, Claudia, que bueno, yo soy ex docente jubilado del IPET 60 de Cosquín, y hace varios años tuvimos la posibilidad de que personas del Programa Provincial de Prevención del Suicidio, que son los que van a estar dando esta charla, tengan charlas con alumnos y con docentes, porque justamente había habido una situación terrible de suicidio en el colegio. Y creo que de esas charlas surge un poco el tema de despertar el interés en los docentes, en más el interés, la preocupación, ¿no? Por prestar atención al menor signo, ¿no? Porque uno muchas veces tiene miedo de meterse en situaciones que no le competen con sus estudiantes, pero por ahí es simplemente una llamada de atención que se transmite a la coordinadora de curso, que se transmite a los directivos, y que ellos pueden tratarlo después con ustedes y con la gente de gobierno de Córdoba, y por ahí nada más ni nada menos que evitar una situación tan terrible como un suicidio, ¿no? Entonces creo que es importante que nuestros compañeros y compañeras participen este lunes en esta charla, que obviamente es gratuita, ¿no? Antes sí, que nada, porque estamos todos pobres acá, eso sí, ¿viste?
4: Yo soy docente además también, soy
0: profesora. Ya sabes.
4: Años, así que conozco del escasez de los recursos en esos términos. Así bien. Que, no, volviendo a esta reflexión que hacías, creo que justamente se trata de que todos los actores que estamos involucrados y que tenemos que tomar alguna acción o alguna intervención, sepamos lo que sí, lo que no, hasta dónde es mi alcance, pero sobre todo saber que algo, aunque sea mínimo, podemos hacer. El docente, por supuesto, está preparado desde lo pedagógico para dictar un contenido, para trabajar. Ese es su rol y su rol. Y digo, en ese sentido, los docentes no tenemos que dudar de cuál es nuestra función. Pero sí saber que si detectamos, como vos decís, ¿no?, alguna conducta, ¿no?, algo que nos llama la atención, bien, la sola mirada distinta para acercarme a la coordinadora, a la directora, a la preceptora, de decirle, mira, comentó esto, me dijeron esto, escribí esto en la evaluación, le pedí la carpeta y encontré que tiene algunas cosas escritas, me llaman la atención. Eso ya es una acción que va a activar un proceso, que va a activar un sistema del cual todos somos parte. El sistema de protección de niños, niñas y adolescentes, que dice la ley 26.061, nos involucra a todos. A todos, incluso al vecino o al señor de la despensa que ve que el joven viene, que le dice, que le hace un comentario, que le dice que no se siente bien, que se va a ir o que se quiere despedir porque ya se va a ir a algún lado. Digo, todos tenemos alguna cuota de responsabilidad porque la crianza y el cuidado de las infancias y las adolescencias es responsabilidad de todos. Por supuesto que no todos podemos hacer todo, y cada uno tiene que saber lo que tiene que hacer, y por supuesto hacerlo bien, en la medida de lo posible, pero en ese sentido, convocar a los docentes y a los profesionales de la educación, que esto no es ahora además tenemos que atender a los chicos que intentan o que tienen ideas de... No, es tengo alguna herramienta, sé a dónde tengo que acudir, cómo lo tengo que hacer, qué cosas que me parecen que son... que no pasa nada, que puede ser algo que lo tome como un berrinche del alumno, es algo que tengo que registrar, creo que de eso se trata un poco, ¿no? De claro. que podamos juntarnos en un espacio, recibir las herramientas adecuadas y saber lo que cada uno puede aportar para la prevención del suicidio.
0: Bien, ¿y cómo tiene que hacer la gente que quiera participar?
4: Mira, en la página del municipio, en las redes sociales del municipio, donde está la publicación, tenemos colgado, como se dice, un link de inscripción. Sin embargo, este link es a los fines de poder prever cantidades de sillas, bueno, o cuestiones del espacio. El Salón Monguillot es un salón bien amplio, que está ubicado frente a la Plaza de Folclore, así que el que no tiene acceso al link de inscripción, igual bueno. de todas maneras puede ir, le tomamos los datos en el lugar. Los esperamos el lunes a las 10 de la mañana en nuestra ciudad, en el Salón Monguillot, frente a la Plaza de Folclore.
0: Bien, Mónica, te quería preguntar algo.
1: Por lo que ella estuvo comentando, digo que es un trabajo arduo de corresponsabilidad de toda la sociedad para poder mirar y estar atento a estas alertas, ¿no?, que ella comentó.
0: Tal cual.
1: Y bueno, yo creo que el salón tiene que estar lleno el lunes.
0: Así es.
4: Ojalá que seamos muchos. Mirá, está en el flyer, en esta publicación, dice vecinos y vecinas también, porque particularmente en Cosquín, en determinados lugares y espacios, ¿no? Nosotros vivimos en una zona serrana, en zonas donde hay ríos, donde hay puentes, y muchas veces estas conductas, digamos, suicidas, ocurren en estos espacios que son espacios públicos. Entonces, también armando esto con el equipo técnico, teníamos una necesidad también de dar respuestas a los centros vecinales, a los espacios que muchas veces son los que, como parte de la comunidad, se encuentran atravesando una situación en el barrio cuando sucede una situación de suicidio, cuando hay un intento de suicidio y se activan los operativos, ¿viste? Que vienen los bomberos, viene la policía, bueno, eso atraviesa el barrio y muchas veces quienes son referentes, como las personas que son parte de los centros vecinales, también necesitan las herramientas, ¿no? Para decir, ¿qué me toca hacer en este momento? ¿Qué puedo ayudar? ¿Qué puede hacer el centro vecinal, particularmente si ha pasado esto a una familia del barrio, si ha pasado esto en un espacio barrial, en un espacio público, en una plaza, en un puente, en un parque? Por eso también convocamos a la comunidad y estamos convencidas de que la gente, además de preocuparse, se ocupa, entonces vamos a tener un lindo público para trabajar en conjunto.
0: Participación, esperamos que realmente sea un éxito la jornada del día lunes, que repetimos, de 10 a 12:30 en Cosquín, en la avenida San Martín 560, Salón Cura Monguillot, y que, bueno, que realmente podamos revertir estos índices tan terribles, que obviamente lo tenemos que hacer entre todos y que, bueno, hay que trabajar. Así que, gracias.
4: Por supuesto. Muchísimas gracias a ustedes. Mónica también, un saludo.
1: Gracias, un saludo.
0: Hasta luego. Bueno, era Claudia Cancino, sí, que es directora técnica de programas sociales de la Municipalidad de Cosquín. Y bueno, esta jornada que realmente creemos que es muy interesante. Y le damos la bienvenida a Valeria Flesia, que ahora sí vino.
5: Llega tarde, Valeria Flesia. Bueno,
0: no, ya lo dijimos.
5: Gracias por poner a todo el mundo en autos. Ustedes saben que mañana se va a desarrollar en todas las escuelas, con excepción de la escuela de los institutos superiores, se va a desarrollar la quinta jornada de formación situada. Eso significa que quienes estamos, pertenecemos a equipos y demás, tenemos muchas cosas para preparar. Así que, bueno, porque siempre intentamos que la jornada, no en todos los casos, seguramente no todos intentaremos lo mismo, pero intentamos que la jornada de formación situada sea verdaderamente un momento de reflexión sobre la práctica, que los temas que nos propone el Ministerio propone algunas temáticas particulares, pero que de alguna manera pasen a través de la institución y se transformen en temáticas situadas que nos traigan la posibilidad de reflexionar sobre lo que nos pasa específicamente en cada una de las escuelas.
0: Sí, creo que es algo que siempre los docentes reclamamos, ¿no? El tema de tener ese espacio,
5: un tiempo, encontrarnos a lo mejor con compañeros y compañeras que no vemos nunca por cuestiones, especialmente en la escuela secundaria, quizás en el nivel inicial, en el nivel primario. Esto está un poquito más morigerado, pero igual, o sea, son pequeños momentos en que se encuentra la comunidad. Así que bueno, tener estos espacios creo que hay que cuidarlos y especialmente creo que hay que hacerlos fructificar, digamos. Hay que traer una propuesta valiosa para los docentes.

0: reunión que se hace entre los equipos directivos para llevar el portafolio, para poner en común solo sobre lo que se estuvo trabajando durante todo el año. Este año tuvo algunas diferencias con una feria de ciencias que fue antes del receso de julio, con la posibilidad de hacer una segunda instancia, con esta especie de cuestión que hay entre escuelas precursoras y aquellas que no son precursoras, o sea que siguen la ruta de innovación 1, 2, 3, 24, bueno, y así.
1: 8.850.
0: Y así, bueno, es difícil todo, pero por eso llegué un poco tarde. Por todo eso. Bueno, ¿y qué? ¿Cómo seguimos, Jorge?
1: Y bueno, seguimos, decía al arranque del programa que estamos ya a una semana de las elecciones nacionales de CETERA y tenemos el placer realmente de recibirle a nuestro programa a la secretaria general de CETERA y aparte presidenta de la Internacional de la Educación de América Latina, Sonia Lesso. Hola Sonia, ¿cómo estás?
0: Hola Sonia.
2: ¿Qué tal? ¿Cómo están? Buenas tardes.
1: Buenas tardes. Muy bien, contentos de tenerte en nuestro programa, que decimos es un programa que hacemos en general para docentes, para educadores de la provincia de Córdoba, pero bueno, para el público general también. Y en este caso particular, bueno, estamos con las elecciones, sabemos que estuviste, yo no estaba en Córdoba, no pude participar, pero estuviste con más de 600, casi 600 docentes aquí en Córdoba este fin de semana. Y bueno, que nos cuentes un poco por qué es importante CETERA, por qué es importante que todos los docentes participemos de estas elecciones, los docentes afiliados, o por supuesto. Y bueno, ¿qué podemos esperar de esto, no?
2: Bueno, primero, buenas tardes a toda la audiencia, las y los docentes de Córdoba. Efectivamente, estoy recorriendo todo el país. Estuve en Córdoba este fin de semana, la verdad que una gran alegría, discutiendo y escuchando a docentes de toda la provincia, más de 600 docentes de la provincia, planteando primero los ejes de la lucha nacional, y también informando acerca de las elecciones de CETERA que se van a llevar adelante este 2 de septiembre. Hay tres listas que vamos a competir. Nosotros somos parte de la lista Celeste Violeta, una lista absolutamente federal, donde nos acompañan, por supuesto, compañeros de la provincia de Córdoba, Roberto Cristal y él y Darío, y otros compañeros y compañeras de todo el país. Es la única lista realmente compuesta por los docentes de todo el país, una lista que de alguna manera recoge las distintas tradiciones de lucha de nuestros sindicatos y también el deseo y la historia, la lucha y la esperanza de construir el movimiento del país, de seguir peleando por paritaria nacional docente, por más financiamiento por la educación, por defensa de la ley nacional de educación, por plantear que es necesario construir otro modelo educativo, que lo que estamos viviendo a nivel nacional es muy grave. No solo vienen por nuestros recursos, vienen también por nuestros derechos previsionales. Se intenta modificar a nivel nacional la ley jubilatoria a instancias del Fondo Monetario Internacional. Está planteando el gobierno una ley de libertad educativa que directamente deja a las provincias sin fondos nacionales para la educación. Directamente el gobierno viene anulando o no convocando la paritaria nacional docente, y nos adeuda el FONID a todos los docentes de la Argentina, que si hoy se actualizaran serían 300.000 pesos más por agente, con lo cual desde el año 2023 que asumió el gobierno de Javier Milei nos están adeudando aproximadamente 10.400.000 pesos a cada docente de la Argentina. Esto lo pagamos nosotros con el sufrimiento de nuestros salarios, un sindicato mayoritariamente compuesto por mujeres, que en este momento estamos viviendo una situación muy, pero muy difícil, porque tenemos un porcentaje muy alto de compañeras que son

0: sostén de familia o principal ingreso del hogar. No es que estamos padeciendo algo distinto a lo de otros trabajadores, pero estamos pasando un momento muy difícil, más en la situación que también estamos viendo estas situaciones, situaciones de violencia, situaciones en las escuelas, que para los cuales el financiamiento educativo nacional es fundamental y se les ha quitado a los docentes y a las provincias.
1: Sí, hablamos de violencia y tenemos un presidente que ayer se la pasó insultando a todo el mundo, ¿no? O sea, que una violencia que por ahí viene gestionada ya desde el Estado, además del ajuste, además de todo lo demás, ¿no? Pero bueno, creo que nuestros compañeros cordobeses y cordobesas necesitan saber que es importante tener un gremio fuerte, tanto acá en Córdoba como a nivel nacional con la CETERA, por esto que vos decías, ¿no? O sea, perdimos 10 millones de pesos, ¿sí? Gracias a estas políticas de este gobierno, y bueno, y CETERA va a seguir reclamando, seguimos reclamando. Nosotros acá en Córdoba tuvimos un aporte de parte del gobierno de Córdoba para reemplazar parcialmente eso, pero obviamente ese dinero podría haber ido a nuestros sueldos si nosotros seguíamos cobrando el FONIT, ¿no? Y bueno, y esta nueva ley de educación, la ley liberal de educación, que obviamente nos va a afectar directamente, ¿no es así?
0: Es así, y yo quiero dejar claro, ayer también estuve en Salta y me planteaban este tema del FONIT. Los gobiernos provinciales se han hecho cargo parcialmente. Ahora, nosotros no debemos correr la responsabilidad del Estado Nacional en la garantía del FONIT, porque ese es un derecho que los docentes conquistamos en 1.003 días de lucha de la Carpa Blanca. Es una ley que el gobierno tiene que cumplir, y que más allá de que haya gobiernos que parcialmente lo hayan reemplazado, esa es una responsabilidad y una deuda que el Estado Nacional tiene con las provincias, ni hablar de los fondos para infraestructura escolar. No se construyó una sola escuela desde el año 2023. Se quitó el presupuesto para la ley de educación técnico-profesional. Se está desinvirtiendo en las universidades nacionales. Estamos teniendo problemas en lo que tiene que ver con la situación, digamos, escolar en muchísimas provincias. Entonces, hay un responsable de este ajuste brutal y, como vos decías, de una gran crueldad, ¿no? Son los periodistas, son los docentes, son los universitarios, son los científicos, son los actores. La verdad que uno a veces se pregunta cómo nosotros en la escuela hablamos con los niños, las niñas y los jóvenes de valores cuando tenemos un presidente que insulta permanentemente, que falta respeto a cualquier persona, que ha hasta maltratado a un niño autista. Es verdaderamente un ejemplo. Nosotros necesitamos en las escuelas de los ejemplos. Ahora, fíjate el ejemplo que están dando hacia nuestros estudiantes, ¿no? Es la verdad que es una vergüenza que nosotros tengamos una situación de esta naturaleza frente a lo que se está viviendo todos los días, ¿no? Una crueldad que de alguna manera afecta a los discapacitados, a los docentes, a los jubilados. No hay sector social que se libre de eso.
2: El panorama es bastante poco alentador. Y te quería preguntar, vos que hace muchos años estás en la conducción de CETERA, ¿no? ¿Qué mensaje alentador nos podés dar para enfrentar estos nuevos escenarios políticos, sociales, que estamos atravesando?
0: Mira, yo creo que nosotros tenemos que hacer las instancias de lucha necesarias para llevar adelante una nueva ley de financiamiento educativo nacional y el cumplimiento total de la Ley Nacional de Educación y de la Ley de Educación Técnica Profesional, así como también de la Paritaria Nacional Docente. Eso requiere en esta etapa no solamente construir puentes de unidad con todos los sectores que están luchando, sino con llevar adelante una pelea que incluya el debate con la comunidad educativa. Porque una de las cosas que nosotros tenemos que discutir es que esto que está pasando en educación no nos está solo a nosotros docentes. Este gobierno viene por la escuela pública directamente. Entonces tenemos que crear conciencia dentro de la comunidad educativa. Tenemos que fortalecer la lucha, pero no solos, sino junto con la comunidad. Tenemos que impulsar en cada provincia el Frente Nacional Educativo y construir o continuar el plan de lucha nacional, incluyendo a todos los sectores que luchen contra el ajuste y contra estas políticas de criminalización de la protesta y de hambre. Me parece que ese es el objetivo y creo que eso lo vamos a hacer todos juntos de forma federal, construida desde la Organización Nacional CETERA, en cada uno de nuestros sindicatos y en todas las luchas nacionales.
2: Sí, ¿no? A la vista está todo lo que se trabajó y se consiguió con la Carpa Blanca, con la escuela itinerante, digamos que ahí tenemos un faro a seguir, ¿no?
0: Tenemos un faro a seguir, tenemos que llevar adelante una lucha inteligente porque hemos visto lo que han sido en muchos casos la represión frente a muchas de las movilizaciones. Nosotros en ese sentido hemos sido muy responsables con nuestros afiliados y afiliadas, hemos estado frente al Congreso, hemos llevado adelante políticas de movilización, de paro y jornadas nacionales y provinciales de lucha, hemos planteado la creación del Frente Nacional Educativo, hemos marchado junto con la CGT y la 2CTA, y los movimientos sociales, y creo que tenemos que continuar esa tarea de profundizar los mayores niveles de unidad para construir un movimiento que resista este ajuste y que avance en los derechos de los docentes.
3: De poderte escuchar el fin de semana pasado aquí en Córdoba, y yo quería preguntarte, porque soy una docente jubilada, allá en los 90 dimos una gran lucha, como dice Moni, es un faro, ¿no?, que debe seguir alumbrando, porque luchábamos contra las transferencias. En alguna medida logramos frenar, no todo, pasaron las escuelas todas a la provincia, pero había un plan en aquella época que iba hacia los municipios y los municipios a las familias. Esta política educativa que está llevando adelante, no sé si decir política educativa, sino esta política de liberalismo, es un paso adelante de aquellas reformas del 90, es una continuidad. ¿Cómo lo analizan?
0: Nosotros creemos que es más grave todavía que lo que llevaron adelante en los 90, porque en ese momento, acordate que plantearon el tema del traspaso sin fondos. De una parte de la educación, la primera fue en la dictadura y luego fue en los 90 sin fondos a las provincias, con lo cual el Estado Nacional se responsabilizó de una parte del financiamiento educativo hasta que pudimos sancionar la ley de financiamiento educativo, donde el Estado Nacional es co-garante de la educación en la Argentina. Ahora, en este momento, el Estado Nacional está planteando directamente que los responsables de la educación son las familias, ni siquiera el Estado Nacional ni los estados provinciales. Una de las cosas que a nosotros nos preocupa es que ya sabemos cómo termina ese modelo. Si solamente son los padres los responsables de la educación, directamente la educación pública, como nosotros la concebimos de forma universal para todos los estudiantes, no importando de qué sector social esos estudiantes vengan, que tengan la universalidad que tienen que tener como un derecho social y humano, como es el derecho a la educación, directamente va a desaparecer y vienen para eso, vienen para sostener un sistema mínimo educativo y que cada familia se arregle por su parte, de la misma modo que van a poder definir quiénes son los docentes que se quedan y quiénes son los docentes que se van. Es algo que hay que alertar a nuestros compañeros, hay que crear conciencia para que eso siga siendo un tema de debate y de movilización y lucha.
1: Realmente, bueno, insistir a nuestros compañeros y compañeras afiliadas que se presenten el próximo miércoles 2 de septiembre a votar para, en este caso, la lista celeste-violeta. Tenemos nuestras autoridades de acá cordobesas, incluso del departamento de Punilla. Darío Ricardo es nuestro, tiene nuestra camiseta puesta. Y te deseamos lo mejor, ¿no?
0: Bueno, muchísimas gracias, y participar es fundamental, decirle a los compañeros y compañeras la importancia de la participación, y un orgullo para nosotros que compañeros de Córdoba, como lo han hecho en la actual junta, lo hagan en la próxima junta, representando la voz, la palabra, la realidad de Córdoba, como la de todas las provincias que van a ser parte de la junta ejecutiva.
1: Tal cual, sí, nosotros ya tenemos, todavía Zuli, Juan están y Oscar están actualmente en la Junta de Encetera, han salido durante todos estos años en nuestros programas y nos mantienen al tanto un poco de la situación nacional, así que bueno, esperemos seguir igual el año próximo con las nuevas autoridades. Pero bueno, te agradecemos mucho tu presencia. Un saludo muy especial porque, bueno, sos santafesina, yo soy santafesino.
4: Valeria
1: también.
0: Muchos santafesinos.
1: Exportados a Córdoba. Y especialmente por una compañera nuestra que ya no está con nosotros, que es Sonia Istecandi, que te admiraba profundamente y que siempre hablaba excelente de vos. Así que estaría muy contenta de saber que pudimos hablar con vos y que estás postulada para renovar tu puesto en Cetera. Así que gracias.
3: Muchísimas gracias.
2: Y el mayor de los éxitos.
0: Gracias a ustedes. Un fuerte abrazo.
4: Abrazo. Bueno, repasamos brevemente, más allá de que vamos a conversar un poquito más sobre este tema en un momento, pero repasamos algo que deben llevar adelante afiliados y afiliadas para poder participar de la votación. Recordemos que van a ser el día miércoles 2 de septiembre de 8 a 18 horas. El padrón definitivo se puede consultar en la web wpc.org.ar. Yo estuve consultando, allí perfecto, sale con el número de documentos, sale el lugar de votación. También, en caso de hacer alguna consulta, la Junta Electoral atiende los días martes y jueves de 10 a 14 en la calle 25 de Mayo 427, cuarto piso, pero también podés contactarte con el teléfono 0351 410 1484 85. Bueno, renovar entonces, qué difícil se la pusieron a Sonia para que dé un mensaje alentador. Bueno, yo creo que lo alentador es que tengamos el compromiso de ir a votar y de entender que nosotros mismos somos los que vamos a alentar a que las cosas sean diferentes, ¿no? Es que sin participación es imposible que algo así por ósmosis vaya a cambiar si no existe. Creo que los ejemplos que ponía María Rosa, que ponían ustedes, en cuanto a modelos de lucha, digamos, y de cómo esas luchas de alguna manera hicieron crujir algo que parecía que estaba destinado a suceder. Ahora, fue con poner el cuerpo de una manera extrema en muchos casos.
1: Sí, y la unidad también es importante porque acá sabemos que estamos contra un gobierno que es cruel, un gobierno que vino a hacernos la vida imposible, no solo a los docentes, sino a mucha gente más. Y creo que es necesaria esa unidad para empezar a revertir esta situación que nos llevó a donde estamos hoy, que es una situación grave, complicada.
4: Recordemos que mañana y pasado, 27 y 28, hay paro universitario, las distintas asociaciones universitarias están proponiendo paros también por discusiones que no se están llevando adelante.
1: No, discusiones que ya no debería haber discusiones, porque ya es ley el financiamiento universitario, bueno, y el gobierno no lo cumple.
4: No lo cumple exactamente, porque no se están cumpliendo las leyes. Bueno, esto es peor aún.
1: Claro, un presidente que insulta y no cumple las leyes. ¿Qué más? Sí. Sigamos sumando.
4: Sí, tremendo, ¿no? Es verdaderamente tremendo. Vamos a escuchar nuestro podcast de cada día, puede ser, lo tenemos ahí a la mano. Recordemos que este es un proyecto que se llama Relatos de Escuela, de nuestra compañera Analia Gómez, donde artistas, pensadores, intelectuales han brindado sus testimonios, donde cuentan alguna escena escolar que ha marcado su futuro profesional. Los podcasts ustedes escuchan, bueno, la voz de Analia junto a su invitado, pero toda la parte de edición está a cargo de los estudiantes del sexto año B de comunicaciones del IPETIM 84, Jorge Bocos, el Escano de Tanti, que están acompañados por el profesor Alejandro García en sus prácticas profesionalizantes. ¿Vamos a escuchar?
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6: En un momento el niño se para al lado de su maestro y comparte de igual a igual un momento de descubrimiento. Los dos cantan. Ese es el recuerdo que rescata Juan Falú cuando habla del docente que reconoce como uno de los que incentivaron su camino en la música y la docencia. La diferencia entre explicar teoría y promover la voluntad del estudiante con el ejemplo se palpa en este relato. Lo que el estudiante valora de su docente va mucho más allá de lo curricular. Juan, adulto, dirá que el arte se asocia inevitablemente a la política en un sentido liberador. Y recordará a ese maestro que puede hacerse vívido en ese momento pedagógico de liberación, transformando el espacio educativo en un testimonio vivo de lo que él enseña. En Relatos de Escuela hoy, valorar. Valorar. Reconocer el mérito, estimar la importancia. Va más allá de poner un precio material, abarcando una apreciación integral y profunda. Reconocer las cualidades, el esfuerzo o la presencia de una persona, dándole el sitial de importancia emocional o ética que merece.
7: Lo que más recuerdo de la escuela es a mi maestro de cuarto y quinto grado, que era músico, que dirigía un corito en el colegio. Recuerdo haber cantado en ese corito, cantado al lado de ese maestro, que era un seminarista salesiano. Tocaba el armonio y yo me paraba a su lado para cantar esas canciones que se celebraban en los oratorios de los colegios salesianos. Pero sobre todo porque fue un gran maestro en la vida. Estoy hablando de Juan Balder, y que tuvo muchísimo que ver con mi destino musical y con la formación de mis valores.
6: Juan Falú es un destacado guitarrista y compositor y docente argentino nacido en San Miguel de Tucumán en 1948. Es una de las figuras más importantes y renovadoras del folclore de su país, reconocido por su maestría en la improvisación. Durante la década de 1970, por la persecución política y trágica desaparición de su hermano en la dictadura militar, debió exiliarse. A su regreso a la Argentina en 1984, retomó su carrera musical y su labor como educador, llegando a ser docente en el Conservatorio de Música Manuel de Falla y director de festivales de guitarra. En los últimos 30 años ha realizado giras por toda América, Europa Asia y África, y ha ofrecido conciertos en salas prestigiosas en más de 30 países. Sus grabaciones incluyen 24 álbumes como solista y más de 50 como invitado de otros artistas. Juan Falú es el creador y director del festival Guitars of the World, considerado el evento internacional más grande en su género. Su vasta obra musical abarca tanto composiciones propias, que ya son parte del repertorio de grandes músicos, como arreglos magistrales del cancionero popular. Pasó por Relatos de Escuela, Juan Falú.

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1: Voy a tocar un tema y les voy a, por favor, les voy a pedir si ustedes pueden cantar conmigo este tema, que es un tema que hice yo, que es impresionante, viejo, lo hice yo el tema. Impresionante. No, vení, pará. Dame tono. Subime el piano, escucho el piano. Ahí está. Dice ahí.

Ser docente es enseñar y también aprender. Sumate a nuestras propuestas de formación para afiliadas y afiliados de toda la provincia. Son gratuitas y tienen puntaje docente.

0: Continuamos en esta noche de la tiza de Punilla, una noche medio rara, calorcito ya hoy, después de unos días fríos que tuvimos. Tenemos este pequeño veranito y toda una serie de amenazas del niño y de otros niños, de varios niños. Los niños siempre están a nuestro alrededor viendo a ver cómo hacer alguna cosa, niños y niñas.
1: Y época de incendios, ojo.
0: Época de incendios, exactamente.
1: Un principio de incendio
0: porque hay vientos. Exactamente, muy seco.
1: Enseguida, pero bueno.
0: Mucho calor, mucho sol y vientos, bastante considerables. Pero bueno, van a durar unos días el calor y después vuelve otra vez el frío a principios de septiembre, así que a no dejarse estar con la ropa de invierno, todavía no guarde señora, todavía no. Y le vamos a pedir a María Rosa Jara un recuerdo para alguien.
2: De Mónica.
0: Así es.
2: De Mónica Galo, quien fuera secretaria general varios periodos aquí en Punilla. Mónica, bueno, falleció en estos días, Moni, y bueno, mereció que muchos compañeros escribieran cosas muy lindas de ella, y bueno, yo quiero recordarla como una gran luchadora, que lo fue. No siempre estuvimos con ella en la misma línea, pero bueno, ella fue una persona muy fuerte, que fue perteneció a la primera agrupación que acá llevó el color marrón cuando se recupera el sindicato luego de la dictadura. Y ella era secretaria de primaria, excelente secretaria de primaria, fue realmente. Siempre presente en todas las escuelas, así la recuerdo, una gran luchadora. Y luego, bueno, llegó a la conducción, justo vino el paro contra, en la época de Alfonsín, que fue un paro terrible de 40 y pico de días. Y bueno, a raíz de ese paro, a veces por eso hay que tener mucho cuidado cuando uno toma decisiones muy drásticas. Los descuentos fueron terribles para muchos compañeros, sobre todo la gente que trabajaba en provincia. Y bueno, se perdió la conducción del sindicato en algún momento. Luego Moni, haciendo un trabajo muy bueno, lo recupera. Fue también muy activa en la Carpa Blanca. Entonces, bueno, ese es el recuerdo que tenemos que tener de Moni como una gran luchadora. En los últimos años estaba retirada ya de la actividad gremial, pero mientras pudo, estuvo sumamente activa. Y bueno, hoy, en estos días, las hemos despedido. Una gran compañera.
1: Sí, y bueno, como decías vos, la Carpa Blanca.
2: Sí,
1: lo importante de la lucha.
2: Que compromiso.
1: Venimos hablando de eso, ¿no? Todo el programa, ¿no? De la lucha, el compromiso y de estar presente, de poner el cuerpo.
2: Así es.
0: Muy bien, un recuerdo entonces para ella y este recuerdo que se ha expresado a través de compañeros y compañeras que tienen, bueno, este gesto de agradecimiento, de un poco honrar esa memoria que es algo importante, porque no se nace de un repollo, sino que todo forma parte de una lucha continuada, y a veces se aprende mucho de aquello que ya se hizo, ¿no?
2: Se aprende mucho y hay que aprender, ¿eh? Hay que aprender cuándo es el momento de entrar en un conflicto, cuándo es el momento de salir. Bueno, nosotros habíamos declarado un paro por tiempo indeterminado que fue histórico.
0: Tremendo.
2: Fue terrible, pero bueno, pero la gente lo festejó en su momento. Después no sabíamos cómo salir.
0: Claro.
2: Porque hay que salir del conflicto, cosa que a veces hay compañeros que no entienden, ¿no? Que plantean la lucha permanente. Y bueno, no es así. Hay que tener la inteligencia de salir cuando todavía estamos fuertes.
0: Así es.
2: Entonces, bueno, en aquel momento se aprendió.
0: Vamos a continuar ya hacia nuestra tercera entrevista de esta tiza de Punilla de hoy, 26 de agosto. Y vamos a conversar un ratito con la secretaria de organización de UPC, Cecilia Palacios, a quien le damos las muy buenas tardes.
3: Hola Valeria, Mónica y Jorge, ¿cómo les va? Muy buenas tardes.
0: ¿Cómo estás? Gracias.
4: Hola, ¿cómo estás?
1: María Rosa también se sumó y Celso, hoy somos un montón.
0: Somos todos.
1: Hoy sí, equipo completo. Y bueno, Cecilia, estuvimos hablando con Sonia Lezo hasta hace un rato. y contando un poco la importancia de estas elecciones, ¿no? De estas elecciones del próximo miércoles, 2 de septiembre, donde se, esperemos, se renueven las autoridades de CETERA. Y bueno, nosotros por ahí apoyando, obviamente, la lista celeste y violeta de Sonia Lesso, que va a la cabeza, Roberto Baradel y nuestros compañeros Roberto Cristalli, Darío Ricardo y Eli Vidal. Pero bueno, que nos cuentes un poco cómo está la situación, cómo viene este tema y seguir hablando de la importancia, ¿no?, de estas elecciones.
3: Sí, yo creo que lo más importante tiene que ver con lo que ustedes estaban hablando y haciendo el reconocimiento de la compañera que ha fallecido recientemente. Creo que es central saber cuál es el modelo sindical que nosotros queremos, ¿no? Uh-huh. Este modelo sindical que pregona la CETERA, que pregona el movimiento gremial docente, es un modelo sindical que no es neutral para los trabajadores, porque sabemos cómo entrar en los conflictos, cómo salir de los conflictos, cómo hacerlo mejor para poder lograr y llevar a los compañeros a un buen destino. Esta lista es federal, la lista federal que completa CETERA, esta lista federal que recorre a toda la República Argentina, como lo decimos nosotros, que está del norte al sur, se podría decir desde La Quiaca hasta Ushuaia. Tiene consignas claras, consignas que han sido creadas, como ustedes decían, con el tema de la carpa blanca, derechos que nosotros logramos con la famosa carpa blanca, con el tema de los 1.003 días de ayuno, esta paritaria nacional docente, este FONI, que hoy no lo tenemos y que hoy son sumamente necesarios para poder garantizar un piso salarial de dignidad en toda la República Argentina. Salarios dignos para todos los docentes, con la restitución y el pago del FONIT, con una nueva ley de financiamiento educativo, más presupuesto educativo, los fondos para la educación, y defender una ley que vaya en contra de este proyecto de ley de libertad educativa que quiere hacer este gobierno nacional, permitiendo que no haya ningún tipo de reforma jubilatoria que nos perjudique, defendiendo esta jubilación docente, que es lo que nosotros queremos como sindicato. Por eso, hoy más que nunca tenemos que estar convencidos hacia dónde vamos y cuál es el objetivo que pretende esta lista celeste-violeta, este modelo sindical que tenemos el orgullo de tener tres compañeros, como ustedes dijeron, en la Secretaría de Organización, en la Secretaría de Acción Social, en la Secretaría